mensajes que el Señor nos ha dado y que es necesario compartirlos. Quisiéramos recordar esta bella noche cuando el niño Jesús vino a esta tierra.

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Padre nuestro que estás en los cielos, te adoramos en esta hora. Te pedimos que nos unas por medio de tu Espíritu, que tu presencia se haga real en nuestras vidas. Señor Jesús, gracias te damos por tu sangre carmesí. Gracias te damos por la salvación.

Gloria a Dios, gloria a Dios, gloria a Dios. Mis orejitas madrugadoras, muy buenos días, muy buenos días, muy buenos días. Ya tengo un buen número de orejoncitos y orejoncitas listos para escuchar cantares. Pero antes de saludarlos, que me da mucho gusto de que ya estén aquí conmigo, vamos a escuchar un himno devocional. Y el himno lo vamos a escuchar en labios del esposo de mi patrocinadora. Hoy, Débora, mi amiga. Un saludo por allá, en Norcross, en Georgia, en Atlanta, Georgia. Un saludo bien especial, es mi patrocinadora. Y Enrique es su cantante favorito. Entonces, vamos a pedirle al cantante favorito de mi patrocinadora, Débora Bosques, que nos cante un himno, ¿eh? Y vamos a escuchar este himno que nos habla de cómo es mi Dios. Dios tiene, le hemos dado muchos nombres, muchos. Eso fue desde un principio. El hombre tuvo temor de mencionar el nombre de Dios en vano. Y le puso muchos nombres, ¿verdad? Jehová fue de lo último, porque antes le habían llamado Adonai, que quiere decir mi Señor, que todavía hasta el día de hoy el pueblo hebreo, el pueblo elegido de Dios, con temor para no hablar, no decir su nombre en vano, por respeto mejor ni mencionarlo. Entonces le llamaron Adonai, mi Señor. Y todavía nosotros llamamos el domingo el día del

Señor, porque ustedes saben, los días todos son nombres de los planetas conocidos de antes, porque ahora abundan ya los planetas, pero lunes, de luna, martes por Martes, miércoles por Mercurio, jueves por Júpiter, viernes por Venus, el sábado por Saturno y domingo. Dominus. Dominus quiere decir, en latín quiere decir Señor. Entonces, domingo es del sol, es el Sunday, ¿verdad? En inglés, sun es el sol, Sunday, pero es el día del Señor. Ya le dije porque domingo es en latín Dominus, que quiere decir Señor. Entonces, por eso lo llamamos al domingo el día del Señor. Y es bonito. Y Cristo también quería que lo cambiaran. Él pedía cambios de nombre para él. Y al último, él nos dijo, a mí llámenme amigo. Y por eso en Cantares siempre decimos amigo. Pero tenemos, Él es paz, Él es gozo, Él es alegría. Nuestro Dios es perdón, es misericordia que la renueva cada mañana. Mi Señor es paciente, misericordioso, clemente. Mi Dios es tardo para la ira y grande en misericordia. Mi Señor, gloria a su nombre para siempre. Nos falta tiempo y palabras para describir todo lo que Él es, pero mi gran Señor, qué grande eres. No tenemos palabras para decir a la gente todo lo que tú eres, pero de todo corazón lo proclamamos ante el mundo, que mi Dios es...

Gloria a Dios, ahí estamos escuchando al bravo de Atlanta, Enrique Bosques, el orgullo de Villacuña, Coahuila. Estamos escuchando este himno bien bonito, mi Dios es así, y como dije en mi devocional, y perdónanos, Señor, por no tenemos palabras para... a lo mejor sí las hay, pero no las encontramos para decir qué grande eres, ¿verdad? Gloria a Dios. Pero mi Dios es así, muy grande y muy grande. Saludos aquí en Cantares esta bonita mañana. Y un saludo hasta Centro Evangelístico de Benecer, allá en el 5980 Golden Spring Road, en North Cross, suburbio de Atlanta, Georgia, y a sus pastores Enrique y Débora, mi patrocinadora el día de hoy. Y un saludo bien, y nos vamos a ver el viernes, Dios mediante. Bueno, pues les mando un saludo, contentos y felices esta bonita mañana. Gracias, muchas gracias, gente, por estarnos escuchando. Y ya tengo aquí un buen número de orejitas escuchando Cantares, Odira de la Cerda, buenos días, saludos y bendiciones. Elizabeth Reyes, Gurmón, Empresa de Piña, saludos y compartido. Y satisfecha, le contestamos su pregunta a usted y a Juan. Ya estamos allá, ¿eh? Ya sabe que el evento de Amigo Min, vamos a hasta yo voy a llevar mi teléfono listo para los que me acompañen, pedirles pues que transmitan, ¿verdad? Porque nos han pedido así y lo vamos a hacer, y va a transmitir todos los eventos Dios le conceda, comenzando con el día 4, Dios me diga su Chávez allá en Carolina del Norte, Susi Arroyo, gloria a Dios, es todo. El Rubencito, asomándose en Juan Rincón. Hernández, amén, gloria a Dios. John Espiña, ay, este Chuy me escucha en su auditoria, pero al rato aparece el otro, que es el de Galeana. Gana, bueno, Radio Getsemaní de Tule, ya compartido por Radio Getsemaní, 99.7 FM, una voz que clama en la montaña, en Meritito Tula, ¿sabes? Evita Herrera, bendecido martes, Dios lo bendiga. Blanquita, desde la ciudad de allá en Nida, un saludo. Estos días se me ha desviado, días se ha ido a pasear, o se me ha quedado dormidita. No, pues como quiera, un saludo para usted. Muy bien, Héctor Valdepinta, y ha compartido con 46 personas. Ándele, así mero. Eli de los Santos, buenos días, Cantares. Salud, familia, que Dios los bendiga. El hijito de mi hermana María de Todos los Santos, anoche veníamos de Reynosa, y ya casi a las 12 me llamó, pero pues estábamos, no, duramos más de 2 horas para cruzar, y ahí me llamó tu mamá. Ve que yo ya no le dije que no, pero yo pensaba allí en casa, preguntándome por Lichita, la esposa del inolvidable Julián Barrientos, el Gilgo, porque también quiere unirse. Dar un saludo bien especial a Gainesville, Georgia. Gainesville se llama México Chiquito. Un saludo bien especial. Y también anteriormente la capital del pollo. Matan millones de para todo el mundo. Bueno, pues un saludo a Elidro Santos.

0: juntos allá en Georgia. Elvirita, buenos días, bendía. Un saludo para los escuchas e intercesores. Claro, y por favor añadan en su lista a Cristal. Un cáncer que está en tratamiento de terapias, un milagro estamos esperando. Felicidades a mi nieta Rochelle Yamalí, que hoy cumple años. Felicidades a Olga Rodríguez, ¿no? Elizabeth Peña, buenos días. Compartido es todo, me gusta eso. Lo de Herrera, lo martes, gracias. Juana Ruiz, buena, Dios bendiga su vida. Me dio mucho gusto darle un abrazo ayer en buenas nuevas salud. Mi esposo, seguro, un saludo bien especial para su, Juanita Ruiz, qué bien, me da mucho gusto, de veras. Yo también me dio mucho gusto estar allá con el Oides, palabra de Dios, muy bien. Marimar, buenos días, bendiga, que Dios lo bendiga, me dio mucho gusto saludarlo. Ya tenía rato que no lo miraba, pues siempre es muy callejera, y voy a hacer esos viajes, pero tú eres rica y qué bueno, saludarte a mí también. Y hoy voy a entregar el ayuno a nombre tuyo, ¿qué te parece? Un saludo también a tu hija, que a tu chofer y guarura, ¿eh? Un saludo bien especial. Saludo para Esther, bendición para todos. Sandra Ruth Morales Castro, desde la ciudad de Juárez, allá en Oaxaca. Le escucho en Monterrey. Bendiciones para su gran ministerio. Gracias, gracias. Bueno, ¿qué andas por acá, eh? Agustín Prado, buenos días, mía. Un saludo especial para ti. Y cuando veas a tu señor padre, también salúdamelo. Valente Prado, es todo. Alberto Villarreal, ante el grupo Promesa de Grupo Nuevo León, también se reporta. Un saludo para Piña. Raquel Oviedo, Dios le bendiga, Piña. Saludos y muchas bendiciones para usted y su bonita familia desde Linares. Es todo. Marimar, gracias a mi hija, ¿sabes? Que me llevó. Ay, la guarura se llama Elisa. Yo pensé que era Samantha. Bueno, como quiera, un saludo. Y a todas muy guapas y tanto gusto como te llevan con tanto gusto a saludarme. Un saludo bien especial. Y nos tomamos una foto, ponle en Facebook para suma que tú eres mi amiga. Bueno, entrarás. Dios le bendiga siempre. Saludos, mía y su familia. Saludos. Y otra vez se reporta Rubencito Chávez. Vamos a continuar con cantares de esta ahorita mañana. Y me da mucho gusto de que ya estén agradeciéndole de todo corazón a el día de hoy el programa. Muchas gracias, Débora. Y un saludo para Enrique, que en el himno devocional de nuestro preludio. Al ratito entramos también en el de Frontera. Lo tengo programado, como también lo tengo programado en el año. Pero antes, vamos a escuchar. Con su, que casi viene aproximando, porque ya fue el día 4 y ya estamos a 7 días. 30. El día 30 va a estar de manteles largos cumpliendo 15 años. Así, y también es año de nuestro templo, 16 años de unidos en la visión. Y hablando de unidos, mañana tenemos noción que usted está en primera fila. Saludé por rica a mi amigo Gilberto Rosas para estar con nosotros en Reynosa, porque le avisé a mi querido, se lastimó y se va a llevarla al hospital de auxilio. Bueno, pues aquel como gran está en suma, damos un saludo, muy bien. Pues vamos a echarle ganas, pero antes de Marumín, que pues nos digan lo de cómo está el día 4 de día de la Independencia Unidos, 250 años de aniversario de Unidos. Ya estamos allá en San Benito, día 4, la de la resaca y el amor.
1: 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Le invitamos una vez más a que venga.

Cristiano, todavía me de la que van a salir. El día que se vean, el de un chavo, el de no, el también es un, que él me está escuchando, el de, a ver, Luis Chávez, me está escuchando Fran Liborra, Chávez Rubén, vamos para Dios, Dios lo bendiga, muy bien. Muchas gracias, un saludo por allá, Disco, California, por allá, muy bien, mando mucha gente de ahí por allá, para que más personas, mucho, la piña, el parando de Jesús, digamos, a las muy bien, saludos, hablando del programa de Chayite, y también a Jefa, Chayite, a veces yo te voy al programa, domingo, mamá, y Chayito le abrió, oiga, qué bien, ahora qué bien habla, dije, bonito, y le dije, va a sustituir, para Chayito, su familia, a su señor, a alguna, a la bien y a la bien. Elizabeth, saludos, bendiciones, gracias, gracias. Siendo muy de, ya debo, realmente, nos dan la oportunidad de bien contentos y les deseo mucha bendición, mucha, de muchas bendiciones. Bueno, gracias por lo que nos dan de estar todos los días. Y el día de hoy, saludo real para los nuevos de Benecer en el 580 Road Cross, que es un de Atuya de Miami. Los saludos. Allá en el céntrico de Benecer, Cross, son las. Y acá viene las 7.

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buenas, buenos días, nada, gente, ¿todo bien? Qué bueno, me da gusto. Esto, aquí te llega la alegría de can. Y ya, no, desde días, estaban como gatitos nacidos, con cerrado, pero abrieron. Y la, están listas para no ni una pared. Me gusta, es la buena, yo, hoy, pal saluda. Allá en suburbio de Georgia, allá donde me escucho, mi patrón y señores que tu cantando, vamos a dar el telón final de Dios, el telón allá de sus días, muchos saludos a mamá, saludo. Y también escuchamos un ranchero de Cristo con sabota junio, de el favorito, muy bien, y podrían y quiero cantar como todos los días, es el primer regional de la... Oh, Señor, vengo ante tu presencia, sea bendito porque me concedes delante. Mi gratitud me bendiga, es que por mí, mi amor, por el derramario, cosa de Jesucristo, que nos limpia todo pecado y en su sangre hay poder y sin poder.

El grande favorito que estaba cantando en este canal. ¡Ay, poder! ¡Qué glorioso! ¡Qué lo que con la vida! ¡Qué bien! Mucho bien con ustedes. Y saludamos a los que han ido primero a dar a otra aquí conmigo. Escuchando acá. Elizabeth Sosa, gracias. Luz Hernández, hecho es de Galeana. No gana. A la segunda madrugadora reportó Radio Getsemaná en la montaña. Escuchando, creo también a amigo Luz Hernández. 100% de Galeana, más que anoche hasta la día en el brazo de Maraya andaban encantados del especial para Radio Provisión y la 8.9 del Río con Acuña. La ciudad nació esposo patrocinado al día de ser orgullo de ya no Oreña. 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Oye, yo desde el cuando viernes se fue el viernes, estaba diciendo, Gloria estaba enferma, saludó y dile que estar en primera fila, las oraciones encargadas, lectura de tardes, ahí se tocaba a ella, pero malita, hicieron ojo, o algún cura la de su, es fácil, blanquillos, de 20, no, pues, vale, no te quedes, eso es suficiente. Bueno, por allá hay hermoso. Igual sale, fue mi chofer y mi aluna, viene con el mundo, yo, porque fue más que nosotros. Y pues me dio, ahorita rumbo, se dejó planes como yo, ando porque yo se ando para trabajar juntamente. No más que él allá y allá acá, pero para los medios. En el caso de mi hijo Min, es todo. Me dio mucho miedo a tu acompañante. Él es de por allá, madre patria, España. Madre patria, le llama patria, no, pero él es de otro lugar, de donde es de esa república, es original. Está mandando muy bien. Y mucho, no bailo por el bandose y comprensión, un café escuchando cantar y subirle volumen de miedo. Un segundo, 88.000, para una cita, Juan Camero fue, que está hablando, ánimo, Gilberto, pero saluda a la gente que está en primera fila, diga, el sol, en lugar tu mamá, saludo muy esta señora, y despertando Mencia, mi alma, al misión, la 39M, desde Astra, desde también, radio, misión, es indo con diagonal, todo, oye, no, pero por aquí, y la junto todo, bueno, todo muy especial, y lamentamos, 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Por ahí andan muy, mandamos un saludo a los de centro, escuchan caudo, cómo no, ahora vamos al tema de, y el tema de los de Débora, y aquí que Bosques, de Acuña, y el tema de obras de todo, cada mía va, por testimonio, entonces,

Cuñando, es cierto, y contenta a mi patrona que es de ustedes en el devocional. Bien, gracias. Una, patrocinador 5 es G y Felipe. Y luego ya todo el del de no tenemos patrocinador, pero y ganadores y de todo. Dios, un saludo. Por si el primer mes es el que le mando un saludo. 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porque mejora tratando de ir le quemó, y es necesario su hijo mayor minusválido, y me llamó una, digo, yo soy católica, yo, y es que cuando de esto ya hablar del evangelio de Dios de esto, y cuando digo y me dio mucho gusto Simón a la verdad dando a mí hacer lo que podemos, hermano, porque el hombre se para las manos. Gracias, Enrique, comienza esto siempre Dios. Vamos a y el babichita que van a venir por la silla de ruedas, en venga, nos envía el corazón, diga, y yo dije, más le dije que no ese gente a Dios, porque Dios está ayudando a dar un poquito más, puedan ayuda de Dios. Vamos a con y adiós a esta muchachita de Plácemes de Manuel, mi amiguita de Laredo, bien negra de la TAN, mi también se llama. Entonces, está bonita de Laredo, pues está, ustedes me gusta mucho decir el nombre porque así se llama. Mantele la del virito que sea Romero. Años, no sea niña, señorita, pero muchas felicidades están los protestantes y adiós, las mañanitas. Estamos ahí. 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

0: actriz de los 90 Atlanta. Yo iría a quien quede. Ya voy a que vamos hasta aquí. Mi hijo nos va para allá. Estoy ya de Otavín. Este es el día celebrado 50 años en Estados Unidos. Con un contacto en la que. A ver, ¿cómo está? ¿Cómo está?
1: Muy buenos días, cantos de mi vida. Pues les estamos en la resaca. La dirección 5 Street de Independencia de Estados Unidos. Estaremos repartiendo dulce y en dulces una vez en San Benito, en el Pacífico Norte.
0: Bienvenido, esta gran. Digo, mira, en la San Benito. La resaca de todo. Será otro el día de Julia de Valencia que celebran los independientes. Es mexicano, 16 de septiembre. Cantan. Pero, a San Diego, a León, a Mara, Dios lo bendiga, el alumno, como tenangres de mí, porque la estoy ido, pero por allá viene, padre, comenzó a hacerse, esperamos, Dios está en primera, yo, Ana, que 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Vamos a contar esta bonita mañana. 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Es el papá de Jóvenes, el autor vamos a escuchar. 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Es conmigo usted, el apoyo da. 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Y por aquí estamos esperando para darles una bro con la ayuda de un insomnio de Débora Dúa Enito. 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Tú y yo somos uno solo. 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

0: León, bravo, que Bosques, su himno, acción. 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Vamos a la red nos da una vez programada para el julio allá.
1: Cantando de aquí trayéndoles y queremos en Benito, Texas. La resaca en acciones 70 Louis Street, Julio Pendus. Dulces, dulces, la invitación que ven, cierto canto en la, en el Pacífico Norte.
0: No para con está y Gomín echándole muy bien. 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Pues yo les daré más después. 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

verdad, que muchos van camino al infierno, pero también muchos van camino a la gloria. Entonces, ¿por qué exaltar la derrota y por qué sepultar la victoria?

por esta bendición y sabemos que este es el año agradable del Señor. Y quiero mandar un saludo para Iowa, para mi hija Verónica y para toda la iglesia que ella pastorea en Iowa. Saludos, mis hermanos, y esperamos bendiciones en esta grabación para todos.

Atención, muy pronto estas serán las últimas noticias. Multitud de gente misteriosamente ha desaparecido. Los gobiernos buscan una solución. La ciencia incapacitada para contestar. Hay confusión universal.

Continuamos con estas melodías preciosas, aleluya. Los cantantes del Rey, desde Ciudad Victoria, Tamaulipas, esta grabación en vivo, la número 11. Ese canto precioso que dice, los ríos están secando, claro que sí.

Queremos ser hombres de palabra. Queremos ser hombres íntegros ante tu presencia, Dios. Permítenos ser esos hombres.